bien. De 10, dice, se escucha por acá. En Roque Sáenz Peña, provincia de Chaco, dice mi amigo, muy bien. 9 de la noche, señores. 9 de la noche, 5 minutos en toda la República Argentina, ingresando, comenzando, arrancando. Nueva hora en todo el país, señores. Nueva hora, comenzando, arrancando, iniciando.

también le gusta andar en bicicleta. Delfina, que también me está contando por acá que hace muy bien, Delfina, mountain bike por acá. Mira qué lindo, Delfina, la verdad,

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9:20 de la noche, señores, 9:20 de la noche, DJ Full Crash. Qué grande, grande, grande, mi amigo. Sábado por la noche, señores. Sábado por la noche. Sábado 8 de agosto, señores. Méndelo.

ya que nos pedían algo de esto, complacemos, ¿eh? ¿Por qué no? Complacemos a esta hora. Viene bien, ¿no? Para estas horas. Suena Radio DJ, señores, en todos lados.

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0: muchas gracias por este mensajito, ¿eh? Vamos de nuevo con el mensajito. Quiero volverlo a escuchar. A ver.
1: Hola, crack. Estaba escuchando tu música y con mis padres. Soy Pablo.
0: Qué lindo. Escuchando la música, dice. Con mis padres por acá, dice.
2: Mi amiga.
0: Pásame tu nombre. Pásame tu nombre nuevamente a través de mensajito de voz o mensajito de texto. Sábado por la noche, señores, 9:33 de la noche, 9 de la noche, 33 minutos en toda la República Argentina. Voy actualizando los datos del tiempo.
3: Tremendo culote.
0: Datos del tiempo de nuestra Salta la Linda, señores. Temperatura actual en nuestra Salta la Linda, 12 grados, ¿eh? Temperatura actual 12 grados ahora, 12 grados. Hoy tuvimos una máxima de 26 grados en nuestra Salta la Linda, ¿eh? Máxima 26 para hoy, mañana domingo máxima 19 grados, el lunes máxima 12, martes máxima 15, miércoles

domingo se viene una máxima de 19 grados en la ciudad de Salta. El lunes máxima 12, martes máxima 15, miércoles máxima 19, jueves máxima 18, viernes una máxima de 21 grados, próximo sábado máxima de 20 grados en la ciudad de Salta. Me voy a ver las máximas temperaturas en todo el país.

0: máxima temperaturas a lo largo y a lo ancho de, de esta República Argentina. Buenos Aires marcó una máxima de 13 grados en el día de hoy. Comodoro Rivadavia marcó una máxima de 6. Córdoba marcó una máxima de 14 grados en el día de hoy. Corrientes marcó una máxima de 21 grados en el día de hoy. Neuquén marcando una máxima de 10 grados en el día de hoy. La provincia de Mendoza marcó una máxima de 12 grados. La Plata una máxima de 13. Formosa marcó una máxima de 23 grados en el día de hoy. Paraná marcó una máxima de 14 grados. Posada una máxima de 21 grados con lluvia. Resistencia marcó una máxima de 21 grados en el día de hoy. La provincia de San Luis marcó una máxima de 12 grados. San Miguel de Tucumán marcó una máxima de 18 grados en el día de hoy. La provincia de Santa Fe marcó una máxima de 15 grados en el día de hoy. Señoras y señores, máximas temperaturas en toda, pero toda la República Argentina. 9:36 de la noche, señores. 9:36 de la noche. Si querés mandarnos un mensajito a través de nuestro WhatsApp, estamos acá.
1: Mensaje de texto y WhatsApp al 387-51-71-92-5.
0: Te lo vuelvo a repetir para que nos agendes. No importa en qué ciudad, en qué localidad nos estés escuchando, mandanos un mensajito de voz, mensajito de texto en este numerito.
1: Mensaje de texto y WhatsApp al 387-51-71-92-5.
2: Gracias por pasar mi mensaje, soy Pablo.
0: Qué grande, gracias por pasar mi mensajito, dice.
2: Gracias por pasar mi mensaje, soy Pablo.
0: Pablo.
2: Estoy muy feliz, ya te voy a visitar la radio.
0: Qué grande, muy bien, Un crack, Pablo, escuché bien, Pablo. Un crack, Gracias por estar ahí del otro lado, escuchándonos, prendido a nosotros este 92.5 MHz. Gracias,
2: Estoy muy feliz, ya te voy a visitar la radio.
0: Pablo, ahora sí, muchas gracias, Pablo. Pablito, por ahí, muy bien. Qué grande, Pablito, vamos todavía, Pablito, mandándonos mensajitos por ahí. Y prendido en este 92.5 MHz en este sábado por la noche, señores. Suena Radio DJ.

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3: Apareció mi gran amigo Freddy Molina. Qué grande, mi amigo querido, escuchando desde Buenos Aires. Ex operador de esta 92.5 MHz, señores. Ex operador de esta FM Latina. Qué grande, mi amigo Freddy Molina, mandando saludos a David Torres, dice por acá. A mi gran amigo David Torre, que debe estar escuchando la radio, dice mi amigo, claro que sí, prendido, me imagino, como cada fin de semana, señores, con nosotros. ¡Qué grande! ¡Freddy Molina, querido! Saludando a David Torre, dice. ¡Qué grande, mi amigo! Tremendo, Tremendo, nombré a Freddy Molina por acá. Y empiezan las fanáticas, empiezan las fanáticas a recordar por ahí. Qué grande, bienvenido Freddy querido. Uno de los grandes operadores de nuestra radio, de esta 92.5 MHz, señores. FM Latina, aquí en la ciudad de Salta, señores. ¡Qué grande! ¡Vamos todavía! Maestro de los maestros, ¿eh? Ahora en Buenos Aires, mirá.

saludos de nuestro gran amigo Freddy Molina, un gran operador, tremendo, fue operador, productor. ¿Qué más fue, mi amigo? Completito, mi amigo, muy bien, qué grande, Freddy, querido, un abrazo enorme, mi amigo, grande, grande, grande. Mirá qué casualidades, Ayer me estaba... escribiendo Roberto Lera, también otro de los grandes operadores de aquí de la radio. Robertito Lera también me estaba escribiendo en el día. Mirá, sin querer queriendo. Estamos viendo la 92.5 MHz, la FM Latina, juntarse. Qué grande, un abrazo enorme también a Robertito Lera por ahí. Apareció mi amigo Roberto Lera, ahora mi amigo Freddy Molina también. Qué grande. Los chicos, prendido escuchando ahí. Muy bien, Dana, Adriel, junto a nuestro gran amigo Freddy Molina. Mirá qué lindo. Saludos a Freddy, dice, soy David Torres, escuchando la radio por acá. Nos encontramos por esa radio con Freddy, gracias a vos, dice mi amigo. Después de más de 20 años, qué grande, vamos todavía. Mirá qué lindo, sin querer queriendo. Nos empezamos a acordar de todos los operadores de la radio, de todos los chicos de la producción de la radio y todo lo demás. Apareció David por ahí sin querer queriendo. Estaba escuchando la radio sin querer. Se acordó de nuestro gran amigo Freddy Molina. Y ahí nomás le dijimos a Freddy. Mirá, Freddy, apareció un amigo. Gracias, David, gracias a vos nos volvimos a conectar, dice, después de 20 años, dice David, con nuestro gran amigo Freddy. Qué grande, Freddy en este momento en Buenos Aires, en la Capi. Qué grande, querido. Muy bien. Gracias, David, gracias por estar prendido en este 92.5 MHz. Gracias, mi hermano, así sin querer queriendo. Volvimos a juntar por ahí. Los amigos de siempre, claro. Señores, sábado por la noche. 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Para todo un país. Para esta super cadena de radios en toda la República Argentina. Suena. 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

Sánchez, bienvenida. Alejandra Bazán, bienvenida. Qué grande, Alejandrita Bazán, bienvenida. Mirá vos. Otra de las tantas amigas de este 92.5 MHz de FM Latina, señores. ¡Qué grande! Escucha, Freddy.

0: Rita.
1: Muy bien, ¿eh?
0: También prendida la radio por acá, dice Alejandrita. Escuchándolos, dice por ahí, mirá. Lo tenemos a Freddy Molina desde Buenos Aires. Grande, vamos, mirá Freddy, Alejandrita por acá, escuchando, prendida la radio con nosotros, así que, muy bien, bienvenida Alejandrita.

contaba a mi amigo Freddy Molina que en el día de ayer estuve con mi amigo Roberto Lera, por ahí otro de los operadores de esta 92.5 MHz. Y antes de ayer estaba con mi amigo Moisés Cos, mi gran amigo que lo crucé sin querer queriendo por ahí. Mira. Otro de los personajes de esta 92.5 MHz. Moisés Cos, qué grande, mi amigo, vamos todavía. Sin querer queriendo nos estamos volviendo a juntar, ¿eh? Hay que volver a revivir todas estas cositas lindas que tenía esta 92.5 MHz, de tantos personajes, tanta gente querida por acá, así que qué lindo tenerte por acá, ¿eh? Gracias, Alejandra, bienvenida, ¿eh? Te queremos todos los fines de semana por acá por este 92.5 MHz, ¿eh? Esperale, vamos. Hay que juntarse, ¿eh? Toda la camada de este 92.5 que por ahí, ¿eh? Pendeviejo de esta 92.

Tremendo, eh. Señoras y señores, llegando a las 10 de la noche en toda la República Argentina. Nueva hora. Comenzando, arrancando, iniciando. Nueva hora en todo el país. 10.

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0: Ella Me Vuelve Loco, de Fine Young Cannibals. O sorprendeme con algún tema de los 90, boludo. Me pongo a llorar.
1: ¡Qué grande! ¡Qué grande! Este es mi amigo Freddy Molina de Buenos Aires. Poneme el mensajito de nuevo, poneme la voz de Freddy ahí, al palo, vamos.
0: Vale, fierro, poné la canción, boludo. Yo estaba esperando que me pases Ella Me Vuelve Loco, de Fine Young Cannibals.
1: ¡Qué grande!
0: O sorprendeme con algún tema de los 90, boludo. Me pongo a llorar.
1: ¡Estás aporteñado, loco! ¡Estás aporteñado, loco! Freddy Molina, nuestro gran amigo, señoras y señores. ¡Qué grande, maestro! Y escuchá lo que pedía mi amigo.

hermoso para un sábado por la noche, señores. ¿Te gusta? ¿Te suena? Sábado por la noche, señores, estás en...

0: esclavizada. Lo dijo, la esclavizadora, dijo. Siguiendo la fiesta, una fiestita. Te mando un abrazo, Jorgito. Espectacular la radio, espectacular, espectacular todo.
1: Qué grande.
0: Un abrazo, mi hermano.
1: Abrazo enorme, David, querido.

abrazo, mi amigo David. Estoy con ella, me voy a dar una pietita. Queremos saber el nombre, David.

qué grande, mi amigo David, un maestro, Gracias, David, Queremos saber el nombre acá todos. Queremos saber el nombre, David, contanos.

0: 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Que no se entere nadie. Miriam la esclavizadora.
1: Grande, un besote enorme a Miriam, que anda con nuestro gran amigo David por ahí escuchando la radio, que se van de fiestita. Miriam, un besote gigante, David querido, un abrazo gigante, gigante, mi amigo. Señoras y señores, esta próxima canción se lo dedicamos a nuestro gran amigo Freddy Molina, queridísimo, también prendido a la radio, un ex 92.5 MHz, perdido en la gran ciudad de la furia de lo que es Buenos Aires, escuchando, prendido con nosotros, recordando cositas lindas por acá, cositas lindas como esta super canción que viene ingresando ahora.

de la ex FM Latina 92.5 MHz, los que estuvieron, los que pasaron, los que están todavía a través de la radio, para ustedes, esta super canción que llega con este sonido, para ustedes, señores. Temón, vamos, Freddy, largalo.

señoras y señores, como en los viejos tiempos, Freddy querido. ¿Te acuerdas?

grande. Bueno, me encanta, cuando estabas acá de este lado operando, operación técnica por ahí, encargado de toda la mesa, de poner, de sacar, de abrir, de cerrar, de todo. Qué grande, ¿te acordás, mi amigo? Qué grande. Señoras y señores, temón, temón, para recordar con mi amigo Freddy por acá, tremendo, mi amigo, eso es de Outfield, señores. ¡Qué grande! Y lo que viene, también dedicado.

con mi amigo David por ahí. Hermosa la música retro que nos dice por acá Miriam. Muchas gracias. Y mirá lo que nos dice. Mañana, 9 de agosto, están cumpliendo 35 años de haberlos puesto de novio, dice Miriam por acá. Miriam, David, David, Miriam, qué lindo. Muchas felicidades para ustedes. Hermoso. Muchas felicidades, David. Muchas felicidades, Miriam. 35 años, nada más y nada menos. Así que muchas felicidades para ustedes. Muchas felicidades. Que sea un lindo, lindo día. Así que 35 años, mira vos. Esta canción va dedicada para ustedes, porque obviamente mañana cumpliendo los 35 años desde que se conocieron por ahí, nada más lindo que una canción

35 añitos juntos y por mucho más. Abrazo gigante para ustedes y esta canción dedicada para ustedes, para ese gran amor por ahí, 35 añitos de estar juntos. Para ustedes, David, Miriam, David, para ustedes. Yeah.

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Gracias, señores. Gracias, Freddy, querido, por estar del otro lado, desde Buenos Aires. Prendido, mi amigo Freddy Molina, por acá. Para muchos que por ahí lo recuerdan en este 92.5 MHz aquí, en esta radio, señoras y señores. Ahora desde Buenos Aires, mirá vos. Así que un abrazo enorme, Freddy, querido. Mi primaza querida también desde Buenos Aires, escuchando, prendida. Gracias, primazo, un besote gigantesco, saludos.

domingo que se viene 9 de agosto, así que tengan un excelente día, pásenla lindo, disfruten. Hasta el próximo sábado, señoras y señores, con mucho más Radio DJ. Gracias de corazón por estar ahí. Sábado por la noche, señores, nos vamos, y nos vamos con esta super canción, como tiene que ser el himno de nuestro programa. Así que así nos vamos, señores. Gracias, buen fin de semana para todos. Yo soy Jorge Ceballos. Gracias a toda la producción, gracias a nuestro DJ.

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0: Y con la letra J, la cuarta categoría. Nombre de mujer con la letra J, Eliseo, tiempo en el aire ya.
1: Josefina.
2: Sí.
0: Sí, señor, Josefina, como nuestra compañera de la radio.
1: Mi hija.
0: Ay, tu hija Josefina, ah, espectacular. Mirá. Vamos con el mi quinto hija, y último. Si invocamos esta, ganamos todos los premios, ¿eh? Con la letra.
2: Vamos, Eliseo.
0: Vamos, Eliseo, con la letra J, ¿eh? Con la letra J. Algo que podés encontrar. Acordate, no se puede repetir, ¿eh?
1: Ok.
0: Algo, palabra que ya dijiste, no se puede volver a decir. Algo que se puede coser con aguja e hilo, Eliseo, tiempo en el aire ya. ¡Dale!
2: Yo pensé, un jardinerito.
0: Sí, un gym.
2: Un juego de sábanas.
0: Ay, tantas se nos ocurrieron. Mira, casi llegamos, Eliseo, no pudo ser.
1: Y todo el día cogiendo con la máquina.
0: ¡No! ¡Me está cargando!
2: ¿Qué cosés, Eliseo?
0: Ay, lo perdimos.
3: ¿Y por qué se enojó?
0: No, ¿cómo se va a enojar? Pero bueno, puede pasar, a veces los nervios te juegan una mala pasada. Bueno, abrazo grande para Eliseo, casi nos toca, che. Abrazo, Eliseo, buen domingo. Y bueno, seguimos jugando al Mandafruta.
4: Abierto los domingos.

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0: Teatro abierto los domingos, arrancó el mes de agosto, el invierno está a pleno. Nosotros también, nos queda una hora de programa todavía, nos queda El Secreto de Parrilla que viene en un ratito, atenti con todo lo que se viene y con el final del programa porque te vamos a pedir una palabra clave para las 6 noches de estadía en Alma del Lago Suite and Spa para vos y un acompañante en San Carlos de Bariloche, un 5 estrellas único, unique. Che, está fresco este mediodía. Hace varios domingos les hago esta pregunta.
1: No la haga la pregunta.
0: Respóndeme directo.
2: Empezamos.
1: Polenta. Polenta con una salsa. Ahí le haces un hueco en el medio.
0: ¿Y la salchichita parrillera?
1: Salchicha parrillera. Boloñesa.
0: ¡Oh! ¡Qué rico es!
1: Sí.
0: ¡Qué rico es!
2: Tengo claro el postre.
0: Sí.
2: El plato principal todavía no, pero el postre, quiero budín de pan. Estoy muy antojado.
1: Es que es muy bueno.
2: Con caramelo, bueno. Bien preparado. Y de principal pueden ser unos ravioles de calabaza, con una salsa rosa. Bien. Algo medianamente tranqui.
0: Yo, ¿saben para qué estoy?
1: A ver.
0: Para unos fuchiles caseros.
1: ¡Uy, qué bueno!
0: Al fierrito. Con manteca y pesto.
2: Wow.
0: Sí. Le pones unos cubitos de manteca, lo sartenean un poco, le tiran el pesto y te lo sirven así. Bien, que cuando haces, se derrite el sifón del bodegón.
2: Perfecto. Claro, se deshace.
0: Te afloja el metal del sifón del bodegón. Sí. Pero tienes que poner unos fuchiles de fierrito al pesto.
1: Que el pingüino que está ahí se da vuelta, te mira y dice,
0: aflojale, pa.
2: Era necesario.
1: Un poco, maestro. Claro.
0: Para eso estoy. Y vos, del otro lado, en esta última hora de nuestro abierto los domingos, nos vas a contar este mediodía. ¿Para qué estás o en qué estás?
2: Claro, muchos que ya están cocinando.
0: Nosotros decimos para qué estamos porque todavía no encaramos el almuerzo, nos queda un rato. Pero vos por ahí ya estás con unos canelones al horno, por ejemplo. Contanos de qué relleno.
2: Pollito a la parrilla.
0: Inspiranos de canelones de qué. Con un pollito a la parrilla, que siempre me gusta.
1: ¿Habrá alguien que está haciendo un lechón, por ejemplo?
2: Y sí, la Argentina es gigante, seguramente. Sí.
0: Está con el lechón. Aparte, el lechón. Siempre lo arranca un tío que tiene nombre gaucho.
1: Sí.
0: Y dice, no, esto lo agarra el tío Eudoro. ¿El tío Eudoro? Arranca el lechón a las 7 de la mañana, hace el fuego en una carretilla de chapa.
2: Tranqui.
0: Exactamente. Empieza a tomar vermú. 11 de la mañana se confunden los nombres de todos los sobrinos, el tío. 12 y media del mediodía, ya está medio mamúa. Pero el lechón
2: se
0: sale.
2: Lo saca bien.
1: Es verdad que nunca lo agarra un Benicio.
0: No, agarra.
2: Un Lautaro tampoco.
0: No, el lechón.
1: Te hago tampoco.
0: No, el lechón te lo hace un tío. Eusebio, te llamas así.
2: Eustaquio también. Eustaquio,
0: claro, no. Y hay gente que por ahí está más sencillita diciendo, che, me estoy cuidando, me hice un pescadito, no sé,
1: claro.
0: Un pescadito. O gente que dice, lo sacamos recién, lo pescamos y lo estamos comiendo, que también está buena esa, ¿eh? Así que contanos tu mediodía, de qué viene, para qué estás o con qué estás, dale.
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se termina el almuerzo y llega el momento en el que el sillón gana la discusión. Paseo o siesta, eso se decide más tarde. Ahora, fiaca y a escuchar la radio, porque estamos juntos hasta las 2 de la tarde en la 100.

0: Bueno, che, acá estamos en nuestro último rato juntos. Ya se viene el secreto de parrilla, presta atención. Atente a la palabra clave, porque en un ratito te podés ganar la estadía en Alma del Lago Suite and Spa. Y te escuchamos, a ver, este mediodía de domingo, ¿con qué te estás dando el gustito? A ver.
1: Marianito, está para unas empanaditas de pollo al horno y después un bizcochuelo caserito a caserito que me sale riquísimo.
2: Hola, buenas tardes, chicos. Yo estoy haciendo un chivito al curry con unas papas rústicas al horno.
3: Me tenté, quizás para la noche, ¿no?

0: Tranquilo.
1: Arriba, como para cada equilibrio.
0: Tranquilo.
2: ¿Saben para qué estoy? Para un buen sándwich de chinchulín. Para ese resto y con mucho chimichurri.
1: ¡Ay, qué rico eso! ¡Qué ganas me dieron ahora! ¿Me entendés? ¿Me entendés? Lamento decirte que no sé si no voy por acá,
3: Estás de baja el asado.
1: Sí, me parece que sí.
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0: última hora de nuestro programa, se va resolviendo el almuerzo y después viene la decisión. Salimos a caminar una vueltita, sacamos al perro, nos quedamos en casa, metemos sillón y peli. Mira, te contamos cómo viene el clima y vos lo decidís. Así va a seguir nuestra tarde. El pronóstico.
1: 1:30, 14:04. La temperatura, cielo despejado. Hoy la máxima 15. A la noche va a bajar hasta los 6 grados. Mañana mínima de 4 y máxima de 12. Para empezar la semana sin lluvias, el martes mínima 6 y máxima 12 en la ciudad de Buenos Aires.

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1: 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Van con nosotros y el siguiente secreto de parrilla. La hice hace mucho y hace un montón que no repito este plato. Colita de cuadril al gancho. Sí. Yo le pedí al carnicero dos o tres ganchos de los ganchos que le llaman gancho S, porque es como una letra S, con los que cuelga las medias reses.
2: Claro, claro.
1: Entonces, levanto bien la parrilla, o en su defecto, si tenés una parrilla fija, la retirás del lugar. Y arriba cuelgo ese gancho, pongo uno, dos, y en el tercero engancho la colita de cuadril de su parte más fina, que cuelgue la parte gorda. ¿Viste? La colita de cuadril es como una especie de triángulo en 3D, ¿no? La engancho de la parte fina y la cuelgo. La amaso bien, le pongo un poquito de aceite de oliva, le pongo unas especias.
3: Cariñito.
1: Le doy un poquito de amor, de cariñito. Y la cuelgo, la dejo colgando el gancho a 3-4 centímetros del piso de la parry. Y le pongo al costado leños prendidos. Le prendo unos leños al costado. Casi le hago como una herradura y la rodeo. Y la dejo. Dos horitas. Te juro que le cambia el sabor. Porque no es lo mismo que esté apoyada sobre los fierritos de la parrilla. No importa si tenés fierro en B, el asador uruguayo, el fierrito redondo. Ese tipo de contacto con el hierro hace que la carne se desgrase. Viste que larga grasita.
3: Claro, va cayendo.
1: En la parrilla en B, la grasita cae por la parrilla, y en el fierro redondo, la grasa cae y hace humo con la brasa. Bueno, acá cambia la cocción, porque casi que la grasa queda ahí.
3: Queda ahí, contenida.
1: Queda espectacular. La colita de cuadril al gancho es una cosa que no se puede creer. ¿No querés hacer colita de cuadril? Hacete una tapa de cuadril, hacete un roast beef, puedes hacer al gancho. Tienes un pedazo de carne generoso. Y después me contás cómo sale. Unos tronquitos, una leña y te queda espectacular. Hoy la receta de secreto de parrilla de Tromen: colita de cuadril al gancho.
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así se nos fue la mañana casi sin darnos cuenta, y ahora el domingo entra en ese ritmo tranquilo tan característico. Quédate con nosotros, que nos queda mucho para compartir con vos. Estamos en La 100 hasta las 2 de la tarde juntos.

0: A ver. Tres palabras claves. Una a las 10, una a las 11 y una a las 12. El premio, una genialidad. 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Lo que nos tenés que decir es la palabra clave de la primera hora. La palabra clave que dije yo a las 10. 11-3700-0100, habilitamos, mandanos un audio con la palabra clave, te presentás, nombre, último estrella del DNI, de dónde sos, nos decís la palabra clave de las 10, y si tu mensaje es el mensaje seleccionado, te esperan en Alma del Lago Suite and Spa con tu estadía. Bueno, che, no sé cómo sigue este domingo, no sé si hay fecha de fútbol, no sé qué pasa, ni me interesa. Lo único que sé, que voy a comer rico. Y que me voy a dormir una señora.
1: Sí, señor.
0: Siesta.
1: Sí.
0: Que la voy a pagar carísima la noche.
2: Muy cara.
0: Porque las siestas de domingo, que son a persiana cerrada, con pijama puesto y metido adentro de la cama, esas siestas a la noche se pagan caras.
1: Exacto. Sí.
0: Pero bueno, chicos, vendré mañana lunes con cara de dormir y ustedes me bancan.
1: Siempre, por supuesto, siempre. Como siempre.
0: Como siempre.
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15: 10 minutos para las 2 de la tarde de este domingo, esperado, soleado, 14.4 de temperatura, tarde ideal, la máxima hoy 15, a la noche baja a 6 grados, ¿eh? Para este lunes mínima 4, máxima 12, cielo algo nublado, no se esperan lluvias.
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0: Abierto los domingos. 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
1: 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Llegamos al final de nuestro Abierto los Domingos, siempre conectados.
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1: Che, ¿y si estás pensando qué plan para hoy domingo?
3: Sí.
1: Arrancá nomás para el Estadio de Ferro, porque hoy está el Estadio de Ferro con la edición del Alfajor. ¿Se acuerdan que les conté?
2: Sí,
1: el campeonato
2: argentino
1: del Alfajor. Sí, fue ayer y hoy está también la definición de otras categorías.
3: Perfecto.
1: Y están hasta las 20 horas ahí en Avenida Avellaneda al 1200. Así que hay más de 100 alfajoreros de todo el país participando. Una competencia increíble para ver quiénes son los nuevos campeones argentinos en diferentes categorías. Innovación, tradicional, bla, bla. Así que si querés, es un planazo en Cancha de Ferro. Vas ahí a probar alfajores y a pasar la hermosa en familia. Nos despedimos, gracias a todos por la compañía.
2: ¿Y la palabra?
1: La palabra viene ahora, Anita, yo lo dejo para el final, pero, porque la gente se asusta.
2: Necesitamos saber quién se va a Bariloche.
1: Se asusta la gente, se asusta Facu. A ver quién se va a Bariloche, dale.
4: Hola, buen día. Mi nombre es Silvia, soy de Parque Chas. Mis últimos tres números de documento 062. Y la primer palabra clave que dijo Pelufo es asado.
1: Correcto, la palabra es asado.
2: Ahora sí sabe cómo estaba esperando este momento.
1: 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A disfrutarlo. Gracias a todos. Mañana los esperamos para zarasear en una nueva semana. Ahora a disfrutar del domingo en familia. Se quedan en la 100. Chau.

6 minutos después de las 2 de la tarde en todo el país. Los Beach Boys se encargan de empezar esta tarde en la 100. Con 14 grados 4 de temperatura en la ciudad de Buenos Aires. Un sol hermoso para cerrar la semana, escuchando grandes canciones elegidas especialmente para vos. Con Cristian Arce en la producción, Ariel Dota coordinando todo, Emma Garbacho en musicalización, Diego Pozo en la dirección general de la radio. Mi nombre es Tomás Galván. Juntos en este domingo 9 de agosto hasta las 6 de la tarde en el Music Weekend de la Siena.

0: 20 minutos después de las 2 de la tarde en todo el país. Es Fito Páez con Dos Días en la Vida. Del disco más vendido en la historia del rock nacional, El Amor Después del Amor. Nosotros seguimos juntos en el Music Weekend con 14 grados 4 en la ciudad de Buenos Aires. Y vamos a empezar habilitando el 5167010. 5167010. Lo habilitamos para que nos compartas esa fecha, ese código de 6 dígitos que estuviste pensando, estuviste siguiendo pistas, descartando otras fechas. Y mirá si te ganás 2 millones de pesos.
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0: Mucha música para acompañarte en este fin de semana en el Music Weekend de la 100. Con 15 grados 4 de temperatura en la ciudad de Buenos Aires. 35 minutos después de las 2 de la tarde. La reina del pop, Madonna, con Danceteria.
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0: Muy pero muy bien, amigos. Quien se contactó hace un ratito nada más en este domingo de sol es Mario Alberto. Mario Alberto desde Rafael Calzada estaba comunicándose con nosotros y nos dijo que la fecha que cree que piensa que abre maletín con los 2 millones de pesos es 030884. 030884. Y nos contaba que esta fecha que eligió es una mezcla de su fecha de nacimiento y la fecha de nacimiento de su hermana. Así que Mario Alberto ya está en carrera por los 2 millones de pesos en este domingo. Está en carrera por las 999 lucas de la 99.9 que duplicamos en la 100 y que pueden ser para vos.
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0: 2:45 en todo el país. Escuchamos en vivo al grandísimo Miguel Mateos con Un Poco de Satisfacción. 15:04 la temperatura en la ciudad de Buenos Aires. Domingo en el que se almuerza tarde, ¿no? ¡Ay, qué lindo! Domingo de pasta, domingo de asado, domingo de buena música en la tarde de la siena.
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0: 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Y nosotros seguimos juntos en el Music Weekend.
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0: Es Harry Styles haciendo Adore You. 3 de la tarde en punto en todo el país. En este Music Weekend de domingo. En un ratito nada más vas a poder tener más chances por los 2 millones de pesos que están en juego este domingo y por entradas para ver a Soda Stereo Ecos. Pero ahora lo que vamos a hacer juntos es informarnos. ¿Qué está pasando? Lionel Messi despidió a su papá Jorge junto a su familia y amigos en una íntima ceremonia en Rosario. En el cementerio del Prado hubo un nutrido operativo de seguridad que cercó el lugar para mantener la privacidad y pocos allegados y amigos pudieron ingresar a la capilla donde se celebró la ceremonia íntima.
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0: Tragedia en Nueva York. Mueren una mujer y una beba al volcar una lancha cerca de la Estatua de la Libertad. Las víctimas tenían 27 y 5 meses de edad. Unas 12 personas fueron rescatadas del agua y fueron hospitalizadas.
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0: San Lorenzo y Huracán se enfrentan en una nueva edición del Clásico. En el marco de la cuarta jornada del torneo clausura, el ciclón se enfrentará al globo en el nuevo gasómetro.
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0: 15 grados 4 la temperatura en la ciudad de Buenos Aires, cielo completamente despejado, la humedad del 38%. No se esperan lluvias para esta noche en la ciudad de Buenos Aires, con una temperatura de 8 grados y un cielo algo nublado.
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0: 3 y cuarto de la tarde en todo el país, 15 grados 4 la temperatura en la ciudad de Buenos Aires. Andrés Calamaro haciendo Mi Gin Tonic en el Music Weekend de la 100. Musicalizando tu tarde de domingo, cerrando la semana con canciones elegidas especialmente para vos.
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15 grados 2 de temperatura en la capital federal. Con 26 minutos después de las 3 de la tarde. En la tarde de las 100 escuchamos a los Strokes haciendo Going Shopping.

0: 3:34 en toda la República Argentina. Estamos escuchando a Silvio y los Persas, formato acústico, reversionando el clásico de Los Piojos, Ruleta, cuando tenemos 15 grados 2 de temperatura en la capital federal y mucha música para acompañarte en la tarde de la Sierra.
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0: un poquito del rey del rock en el Music Weekend de la 100. Es Elvis Presley haciendo A Little Less Conversation. 3 de la tarde, 48 minutos en todo el país.
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0: Tan solo 3 minutos nos separan de las 4 de la tarde en todo el país. Los Estelares con Ella Dijo en el cierre de esta hora 15 y en la presentación de una nueva hora. Juntos para seguir escuchando mucha música en el Music Weekend de la 100. En un ratito nada más vas a tener más chances para participar por 2 millones de pesos. Por las 999 lucas de la 99.9 que duplicamos en la 100 y vamos a disfrutar de la música de Bruno Mars, de Ricky Martin, de Soda Stereo, de Aja y muchos más en la tarde de la 100, la radio que está donde vos estás.
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0: Robert Smith y compañía se encargan de empezar una nueva hora juntos en la tarde de la 100. Escuchamos a The Cure con Friday, I'm in Love.

0: 11 minutos después de las 4 de la tarde en todo el país. 15 grados 2 la temperatura en la capital federal. Escuchamos a Soda Stereo con Juego de Seducción. En plena fiebre Soda Stereo Ecos. Estate muy atento porque vamos a tener más entradas. La reunión gracias a la tecnología entre Gustavo, Charlie y Zeta para disfrutar de los clásicos que siempre te acompañaron. También, por supuesto, en la tarde de la 100.
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0: 13 minutos después de las 4 de la tarde, amigos, habilitamos ahora mismo el 5167010. 5167010. ¿Para qué? 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

0: 14 grados 5 la temperatura en la ciudad de Buenos Aires. Vimos el sol en este fin de semana por fin. Le ponemos, por supuesto, la mejor música en el Music Weekend de la 100. Escuchamos a Coldplay con Viva la Vida. Cuando tenemos al siguiente participante.
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0: Muy bien, amigos, quien se contactó con nosotros es Gabriel, Gabriel Rodríguez, los últimos 3 del documento 603. Nos contaba que eligió la fecha, que, o mejor dicho, que él cree que la fecha que abre el maletín es 18-10-93. 18-10-93 nos dijo Gabriel, que cree que abre el maletín con los 2 millones de pesos, ya está en carrera. Nos dijo que eligió la fecha por intuición, así que está completamente apostando su intuición, Gabriel, que ya participa por 2 millones de pesos.
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0: 4:35 en todo el país. Es una linda horita para esos mates post almuerzo tarde. Los famosos digestivos. Cuando escuchamos mucha música en la tarde de la 100, ahora mismo a Miranda reversionando uno de sus grandes éxitos. De la mano de Santi Motorizado, en la 100 escuchamos Extraño.
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0: A 3 minutos de las 5 de la tarde en todo el país escuchamos a No Te Va a Gustar esta grandísima versión acústica de A las 9 con mucha música en el Music Weekend de la 100. Abrimos la última hora, pero antes de hacer cualquier cosa, juntos nos informamos.
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0: Detuvieron en Almagro al falso médico acusado de estafar a pacientes enfermos. El hombre de 39 años, de origen tucumano, presuntamente engañó a varias víctimas en distintos puntos del país. Su cómplice fue detenido.
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0: Tragedia en Brasil. Murieron 4 personas al estrellarse un helicóptero en Río de Janeiro. Entre las víctimas se encontraba el piloto de la aeronave, perteneciente a una empresa de vuelos panorámicos, y 3 turistas de nacionalidad colombiana.
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0: Huracán se impone 2-0 sobre San Lorenzo en el nuevo gasómetro. Con 2 goles de Caicedo, el Globo se impone de visitante ante el Ciclón. Más tarde Racing visita a Argentinos Juniors en la Paternal.
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0: Tina Charles empieza una nueva hora con I Love to Love en el Music Weekend de la 100.

0: 5 de la tarde, 4 minutos en la República Argentina. 14 grados 5 la temperatura en la ciudad de Buenos Aires. Estamos escuchando en la tarde de la 100 a Elton John y Dua Lipa con Cold Heart, el remix de P-Now. Una canción hecha por distintas partes de distintas canciones de Elton John. Una especie de rompecabezas que quedó súper bien, con gran éxito pandémico. Y lo disfrutamos en esta tarde de domingo juntos en la radio que está donde vos estás.
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13 grados 5 la temperatura en la ciudad de Buenos Aires. 28 minutos después de las 5 de la tarde en todo el país, escuchamos al canadiense Abel Tesfaye de Weekend haciendo Blinding Lights para seguir acompañándote con canciones elegidas especialmente para este momento de la semana. Ese cierre que necesitamos hacerlo tranquilos, juntos, con mucha música. Ahora con Maná, y si no tuviera sido.

0: Babasónicos haciendo miau a las 5 de la tarde, 36 minutos en todo el país, con 13 grados 5 de temperatura en la capital federal. Juntos, con mucha música en el Music Weekend de la 100, pero ahora es momento de definiciones.
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0: Así es, amigos, porque llegó el momento en este domingo 9 de agosto de saber si alguno de ustedes hoy se gana ni más ni menos que 2 millones de pesos. Muchísima gente se comunicó. Muchísima gente, por supuesto, tenía un motivo para comunicarse. Tengo que contarles que esta vez el resultado es... No me diga que es incorrecto de nuevo. Sí, es incorrecto, pero no desesperarse, porque el fin de semana que viene habrá muchas más chances para que los 2 millones de pesos sean tuyos. Atentos a las pistas que te vamos a dar el próximo viernes en Sarasa y atardecer de un día agitado. Las 999 lucas de la 99.9 se duplican y vuelven a entrar en juego.
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2: 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Personal cada vez más cerca. 5 de la tarde, 40 minutos en todo el país. Seguimos juntos en la tarde de la 100, acompañándote con mucha, pero mucha música.
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0: británico Harry Styles. Escuchamos a Sid Walls cuando 10 minutos nos separan de las 6 de la tarde en todo el país. Estamos en la recta final de esta tarde de la 100. Con 13 grados 5 de temperatura en la ciudad autónoma de Buenos Aires. Acompañándote en lo que es el inicio del cierre de la semana. En la radio que está donde vos estás.
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0: Tan solo segundos nos separan de las 6 de la tarde en todo el país, con 13 grados 5 de temperatura en la capital federal. Culminamos este Music Weekend con Tommy Paiva en la producción, Ariel Dota coordinando todo, Emma Garbacho en musicalización, Diego Pozo en la dirección general de la radio. Te quedas con Financer Folio en el disco retro de la 100 y todas esas canciones que forman parte de tu historia hasta la medianoche. Mi nombre es Tomás Galván y nos vamos a volver a encontrar el próximo sábado a la 1 de la tarde en esto que es el Music Weekend de la 100. Chau.
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Hola, retromaníacos, ¿cómo están? ¿Cómo dicen que les va? ¿Bien? Hermoso fin de semana con solcito, un poco de frío, pero se pasa, ¿viste? Con el sol es otra cosa. Erasure, Big Enough Love, en el comienzo de hoy del disco retro de la ciudad, nos quedamos hasta la medianoche con los clásicos, las canciones, los sonidos de tu vida. Adelante, bienvenidos, hay lugar. Aquí está la reina del pop, Madonna, Express Yourself. Bienvenidos.

0: Estamos juntos en el disco retro de la 100. Bon Jovi, Living on a Prayer. No te muevas del disco retro de la 100. Tenemos tus pases para ver Soda Stereo Ecos. El show, el espectáculo del que habla todo el mundo. Estamos aquí, Tomás Paiva en la producción, Ariel Lota coordina la produ, Emma Carbacho en la musicalización, Diego Pozo en la dirección general de la estación de radio. Soy Fabián Zarfoglio, bienvenidos.
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0: En minutos, Los Rodríguez, Michael Jackson, MTV Unplugged. Charly García, Chippy Chippy.

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escuchando el disco retro, 25 años compartiendo las canciones que forman parte de tu vida. Belinda Carlisle, Heaven is the Place on Earth, antes Michael Jackson, Beat It. Estamos juntos, nos quedamos hasta la medianoche despidiendo este fin de semana con cielo ligeramente nublado ahora, 12 grados 3 décimos, la actual temperatura en la Ciudad Autónoma de Buenos Aires. Descolló muy joven y se nos fue muy joven. Una película exitosísima, una banda sonora que vendió millones y millones de copias. Familia de artistas. Hoy estaría cumpliendo 63 años. Se nos fue a los 49 años el 11 de febrero de 2012. Estamos hablando de ella, ¿quién si no? La talentosísima cantante de pop de Rhythm and Blues, Whitney Houston. La tenemos aquí en el disco retro, How Will I Know?

0: Estamos juntos en el disco retro de la CNN, Stevie Wonder, Part-Time Lover. Lo tuvo como protagonista Stevie Wonder un día como hoy, hace 51 años, en el 75, en Santa Mónica, en el Civic Auditorium de Santa Mónica, se realizaba la primera entrega anual de los Rock Music Awards. El evento se produjo para la cadena de radio CBS, una alternativa a los premios Grammy. Esta noche fueron premiados Bad Company, Eagles, Roger Daltrey, John Baez y nuestro querido Stevie Wonder.
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1: Y ahora, Retromaníaco, llegó el momento de compartir en el disco retro de la 100 un artista dos décadas. Un músico que supo mantenerse en lo más alto de la música en distintos periodos es sin dudas Phil Collins. En la década del 80, el músico convivía con dos facetas igualmente creativas. Por un lado, porque tenía su lugar en Genesis, sacando 4 discos durante aquellos años, y también estaba su carrera como solista, que recién empezaba con un disco debut, Face Value, y había sido número 1 en el Reino Unido. Así es que en 1982 lanza su segundo álbum solista, Hello, I Must Be Going, Hola, Debo Irme, que incluía el clásico I Cannot Believe It's True. Esta canción fue el tercer sencillo estadounidense del álbum y solo se lanzó en Estados Unidos y Canadá, pero a nivel internacional se publicó como lado B de la canción You Can't Hurry Love. El tema tuvo un éxito moderado en la lista Billboard Hot 100, pero le avisaba al mundo que Phil Collins era

I Cannot Believe It's True. Phil Collins en el disco retro, en un artista dos décadas. En un rato te presentamos otra canción que fue un gran éxito del inglés, pero en otra década.

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0: Estamos juntos en el disco retro de las 100, 6 horas con las canciones de tu vida. Hall & Oates, Out of Touch. 10 grados 9 décimos la actual temperatura, el cielo está despejado en la ciudad autónoma de Buenos Aires. 7 de la tarde con 15 minutos.
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0: Ya viene la música de Soda Stereo en vivo. Los Pet Shop Boys, Huey Lewis. Un rapero muy frío y más clásico de tu vida. 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

Estamos en el disco retro de la 100. Desde el último concierto, Soda Stereo, Signos, pero no fue el último concierto. 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
3: ¿Cómo va a estar la semana? Fresca la semana, ¿eh? Las temperaturas rondarán entre los 4 que se estiman de mínima para mañana lunes y los 15 grados. Quizás llueve el miércoles. Para mañana se anticipa cielo algo nublado durante todo el día. Máxima de 12 grados. Don't leave me this way. La versión de The Commoners.

banda que tuvo mucho suceso en los 80s y parte de los 90s, con un toque 60s americano. Hugh Lewis and the News, Stuck With You. Ante los muchachos de la veterinaria Pet Shop Boys, So Hard. Estamos juntos en el disco retro de las 119 con 40 minutos. Tenemos el número uno de tu historia, tenemos un One Hit Wonder, tenemos la segunda parte de un artista dos décadas y un gran momento vinílico ochentero. Atención automovilistas retromaníacos, en Autopista Buenos Aires La Plata el tránsito es intenso en sentido Cava, con marcha lenta desde las zonas de Berazategui, Quilmes y Wilde.

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0: Estás en el disco retro con todas esas canciones que crecieron con vos. Gotti, Kimbra, Somebody That Used To Know. Estamos en agosto, la primavera a la vuelta de la esquina. Antes Vanilla Ice, Ice, Ice Baby, EMF, Unbelievable. Cuando regresemos, la banda de los hermanos Gallagher.
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0: Ahí lo vemos a Juanes.
1: Qué facha tiene, ¿eh?
0: Siempre con la camisa negra, Juanes. Eso sí, impecable. Juanes, es por ti. Ahora en la CIEN y en el disco retro nos informamos.
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0: 7 detenidos tras una serie de allanamientos por narcotráfico en General Rodríguez. La causa se inició luego de que un niño de 6 años fuera alcanzado por esquirlas de un proyectil durante un presunto enfrentamiento vinculado con una disputa territorial.
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0: Mañana comienza el juicio oral contra Pity Álvarez. El pasado 4 de mayo el tribunal rechazó el pedido de la defensa de una nueva evaluación neurocognitiva y ordenó que el juicio se lleve adelante.
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0: Boca oficializó la llegada del ecuatoriano Ener Valencia. El delantero cubrirá el espacio dejado momentáneamente por Adam Vareiro a raíz de una lesión.
2: Ahora.
0: La temperatura actual en la Ciudad Autónoma de Buenos Aires es de 10 grados 9 décimos con cielo despejado. 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
0: Ya llegan en esta hora Guns N' Roses, la música de YouTube, la presencia de Calamaro, Fito y más clásico de tu vida. Rick James. Noche entero. En el disco retro

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La vida se escapa despacito y hay gente que respira, pero hace tiempo que dejó de vivir.